0: Las 5 de la tarde, 22 minutos, y pasaba en Blacky 89.1, José James, Just the Way You Are. 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

0: Tony Bennett, Take the A-Train en Blackie 89.1.
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0: Para lo que resta de este viernes, atención porque no se descarta la chance de algunas lluvias aisladas sobre la ciudad. Nos vamos a mañana sábado, en donde se espera buen tiempo, con cielo parcialmente nublado y bastante ventoso por la mañana, y cielo algo nublado hacia la tarde-noche, con una mínima estimada en 10 grados y una máxima de 18. Por último, este domingo se espera también buen tiempo, con cielo parcialmente nublado en prácticamente todo el día y también con un descenso de las temperaturas. La mínima estimada 6 grados, máxima 18. A las 5 de la tarde, 30 minutos, la temperatura en la ciudad de Buenos Aires es de 22 grados 9 décimas, la humedad 68% y el cielo está algo nublado.
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Billie Holiday, Sometimes I'm Happy, era lo que escuchabas en Blackie 89.1. 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Es momento ahora de las Bourbon Sweethearts, Got a Minute.

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Escuchabas a George Benson con Walking My Baby Back Home en Blackie 89.1. Y quien viene ahora es una de las artistas que dirá presente en el Buenos Aires Jazz 2026. Estamos hablando de nada menos que Melisa Aldana. Nacida en Santiago de Chile en 1988, Melisa inició su viaje musical con el saxo alto, pero luego de haber descubierto a Sonny Rollins, se volcó al saxofón tenor. En 2013 logró convertirse en la primera mujer y primera música sudamericana en ganar el concurso internacional de saxofón Thelonious Monk. Graduada del Berklee College of Music, Melisa logró estudiar con grandes maestros de la talla de George Garzón, Joe Lovano y Danilo Pérez, y además compartió escenario con leyendas como Wynton Marsalis, Jimmy Heath y Christian McBride, y en 2022 fue elegida la sexta mejor saxofonista tenor viva de acuerdo a la encuesta de suscriptores de la prestigiosa revista Downbeat. Melisa estará en el Complejo Teatral de Buenos Aires el próximo 20 de octubre, pero ya podés conseguir tus entradas a través de tuentrada.com. La escuchamos ahora en Blackie 89.1, 12 Stars.

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4: Las 6 de la tarde en punto, y en esta nueva hora de clásicos vamos a escuchar a Natalie Cole, Samara Joy, Frank Sinatra, Curt Elling y muchos artistas más en la única radio de jazz de Buenos Aires.
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0: En Blacky 89.1, Verónica Sala, Love for Sale. 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
0: Sin demoras en los principales ingresos y salidas de la capital. Continúan algunos cortes en cercanías a Plaza de Mayo por una concentración. Además, hay un corte total en General Enrique Martínez entre Jorge Newbery y Santos Dumont por un evento, al igual que en Concepción Arenal entre Warnes y Montenegro. Asimismo, se presentan cortes en cercanías a Geva por un evento artístico. En cuanto a los servicios, te recordamos que el tren de la costa se encuentra interrumpido hasta el próximo 3 de mayo. Por otro lado, repasamos las estaciones de subte cerradas por obras: Piedras de la línea A y Tribunales de la línea D. El resto de las líneas de trenes, subtes y el premetro circulan con cronograma de feriado.
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In a Silent Way, del año 1969. Un punto de inflexión. Comienza la era eléctrica. La música se torna más atmosférica, meditativa y menos estructurada. Miles mezcla electrónica, jazz y rock con una nueva lógica de estudio y edición. Una obra minimalista y envolvente.

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Pasaba Gloria Lynne, April in Paris. Y en el mundo del fútbol te contamos que mañana comienza a jugarse la última fecha de la Liga Profesional, en donde se definirán los clasificados a los playoffs del torneo local. La actividad comienza desde las 14 con el duelo entre Barracas y Banfield, que ya quedó afuera, mientras que a las 14:30 será el turno de Lanús, que recibe a Deportivo Riestra, que también quedó afuera de la clasificación. A las 16:15 será el turno de Central Córdoba, que también quedó afuera y que jugará como local ante Boca, que buscará quedar en el primer lugar del grupo A. A las 18:45 se miden San Lorenzo e Independiente en el nuevo gasómetro, y a la misma hora será el turno de Unión, que necesita de una victoria ante Talleres para seguir con chances de pasar a los playoffs. Por último, a las 21:15, Platense, ya eliminado, juega ante Estudiantes en Vicente López, que buscará asegurar la cima del grupo A. Y seguimos con mucho más en Blackie 89.1, y ahora es momento de Natalie Cole, The Very Thoughts of You.

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0: A Julia Moscardini en Blackie 89.1 In a Mellow Tone.
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0: Para lo que resta de esta noche, se esperan buenas condiciones de tiempo sobre la ciudad. Nos vamos a mañana sábado, en donde se espera buen tiempo, con cielo parcialmente nublado y bastante ventoso durante la mañana, y cielo ligeramente nublado hacia la tarde-noche, con una mínima estimada en 10 grados y una máxima de 18. Por último, este domingo se espera también buen tiempo, con cielo algo nublado durante la mañana y cielo parcialmente nublado hacia la tarde-noche, con una mínima estimada en 6 grados y una máxima de 18. A las 6 de la tarde, 33 minutos, la temperatura en la ciudad de Buenos Aires es de 21 grados, la humedad 79% y el cielo está despejado.
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0: escuchaba Sasa Mara Joy con Let's Dream in the Moonlight en Blackie 89.1.
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0: Lo que viene ahora es una gran versión del clásico de Simon y Garfunkel que aparece como última pista del disco My Way de 1969 con algunos cambios en la letra. En Blackie 89.1, Frank Sinatra, Mrs. Robinson.

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0: En Blacky 89.1, Magalí Fernández, I'll be seeing you.
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0: Y llegó el momento de más recomendaciones para que disfrutes de un día del trabajador a puro jazz, y comenzamos con lo que pasará esta noche a las 20 horas, que estará nada menos que el Valentino Jazz Bazaar junto a Carrie Diane Ward, con un repertorio que incluye a Miles Davis, Jerry Mulligan, Chet Baker y muchos más artistas en Thelonious, Nicaragua 5549, en el barrio de Palermo. En tanto, también esta noche, pero a las 22:30 horas, estará el PRQ Trío, que presenta música de su disco Las Dunas y además adelanta música de su próximo trabajo, y todo esto será en Desafinado Club, 9 de julio al 52 en City Bell. Recordá que si querés tener la agenda más importante del jazz de Buenos Aires, podés encontrarla en nuestra página blackyfm.com.ar/agenda.
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1: Eran Louis Armstrong y Oscar Peterson en la tarde de Blackie 89.1. Making Whoopi.
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1: Se presentan algunas demoras en la autopista General Paz a la altura de Avenida del Libertador tras un incidente vial. Además, sigue el corte en General Enrique Martínez entre Jorge Newbery y Santos Dumont por un evento, al igual que en Concepción Arenal entre Warnes y Montenegro. Asimismo, se presentan cortes en cercanías a Geva por un evento artístico. En cuanto a los servicios, te recordamos que el tren de la costa se encuentra interrumpido hasta el próximo 3 de mayo. Por otro lado, repasamos las estaciones de subte cerradas por obras: Piedras de la línea A y Tribunales de la línea D. El resto de las líneas de trenes, subtes y el premetro circulan con cronograma de feriado.
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0: Era la primera dama de la canción Ella Fitzgerald en Blackie 89.1 My Old Flame. 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

Porsche and Bess del año 1959. Otra colaboración con Gil Evans en esta adaptación jazzística de la ópera de Gershwin. Miles encuentra nuevas maneras de narrar con su trompeta. Emotivo, elegante y con una orquestación cinematográfica que eleva cada nota. Jazz con alma de banda sonora.

0: En Blackie 89.1, Robbie Williams, They Can't Take That Away From Me.
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0: Para lo que resta de este viernes, se esperan buenas condiciones de tiempo sobre la ciudad. Nos vamos a mañana sábado, en donde se espera buen tiempo, con cielo parcialmente nublado durante la mañana y cielo ligeramente nublado hacia la tarde-noche, con una mínima estimada en 10 grados y una máxima de 18. Por último, este domingo se espera también buen tiempo, con cielo algo nublado durante la mañana y cielo parcialmente nublado hacia la tarde-noche, con una mínima estimada en 6 grados y una máxima también de 18. A las 7 de la tarde, 32 minutos, la temperatura en la ciudad de Buenos Aires es de 19 grados 6 décimas, la humedad 84% y el cielo está algo nublado.
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Y en el mundo de la Fórmula 1, Franco Colapinto logró uno de sus mejores desempeños en la clasificación a la carrera sprint del Gran Premio de Miami, en donde largará octavo, en tanto que su compañero de escudería, Pierre Gasly, largará desde el puesto 10. Mientras tanto, quien se quedó con la pole fue Lando Norris y el podio lo completaron Andrea Antonelli y Oscar Piastri. El sábado será la carrera sprint desde las 13, hora argentina, y la quali desde las 17, en tanto que el domingo será la gran carrera desde las 17 horas. 7 de la tarde, 40 minutos, y te recordamos que nos podés escuchar las 24 horas a través de blackyfm.com.ar. Ahora es momento de su gel, Just Squeeze Me.

0: Catherine Russell in Blackie 89.1 at the Swing Cats Ball.
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0: Desde la vibrante escena de Chicago, el saxofonista y compositor Michael Hudson Casanova lidera a su cuarteto Heinemann en el lanzamiento de su segundo álbum de estudio. Este nuevo material es el testimonio sonoro de su exitosa gira del 2025, en donde el grupo redefine el repertorio del jazz a través de 8 pistas originales. El disco navega entre grooves potentes, como por ejemplo en el tema Ladybug, y también en piezas de corte experimental inspiradas en Ornette Coleman. Entre las sorpresas de la grabación, destaca el debut de Hudson Casanova en el clarinete y el uso de un piano de juguete para crear melodías inquietantes en el cierre del álbum.
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2: Las 8 de la noche en punto, y en esta nueva hora de clásicos vamos a escuchar a Jamile Burich, Shirley Horn, Amos Lee, Miles Davis y muchos artistas más en la única radio de jazz de Buenos Aires.
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0: 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Era Curtis Stigers e The Danish Radio Big Band in Blackie 89.1 I Got You Under My Skin.
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0: Continúa el corte en General Enrique Martínez entre Jorge Newbery y Santos Dumont por un evento y asimismo se presentan cortes en cercanías a Geva por un evento artístico. En cuanto a los servicios, te recordamos que el tren de la costa se encuentra interrumpido hasta el próximo 3 de mayo. Por otro lado, repasamos las estaciones de subte cerradas por obras. Piedras de la línea A y Tribunales de la línea D. El resto de las líneas de trenes, subtes y el premetro circulan con cronograma de feriado.
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En la noche de clásicos de Blackie 89.1, Wes Montgomery, Yesterdays. Y en el ámbito internacional, el presidente de los Estados Unidos, Donald Trump, aseguró que las hostilidades con Irán han cesado. La Casa Blanca emitió una carta oficial firmada por el mandatario, en donde informó sobre la situación de las operaciones militares contra Irán, según establecen las leyes estadounidenses que exigen a los presidentes a finalizar las actividades bélicas a los 60 días de sus inicios en caso de no haberlas iniciado con autorización legislativa. Igualmente, en la misiva, la administración norteamericana

reconoce que su par iraní sigue siendo una amenaza significativa. En tanto, el país persa aseveró hace poco haber presentado una propuesta definitiva para reencauzar las conversaciones diplomáticas, aunque Trump respondió y sostuvo que aún no están conformes con lo que ofrecen. 8 de la noche, 15 minutos, y en estos momentos en la ciudad de Buenos Aires, la temperatura 19 grados 6 décimas, la humedad 84% y el cielo está algo nublado. Es momento ahora de Amos Lee, But Not For Me, en Blackie, solo jazz.

Someday My Prince Will Come, del año 1961. Un disco melódico, elegante, ideal para una tarde tranquila. Miles interpreta standards con un toque lírico único, acompañado por su quinteto clásico y con la participación de John Coltrane en dos temas. Este álbum suena como una conversación íntima.

0: Escuchabas a Madeleine Peyrou en Blackie 89.1, The Summer Wind.
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0: Para lo que resta de este viernes, se esperan buenas condiciones de tiempo sobre la ciudad. Nos vamos a mañana sábado, en donde se espera también buen tiempo, con cielo parcialmente nublado y algo ventoso durante la mañana, y cielo ligeramente nublado hacia la tarde-noche, con un descenso de las temperaturas. La mínima estimada, 10 grados, máxima 18. Por último, este domingo se espera también buen tiempo, con cielo algo nublado durante la mañana y cielo parcialmente nublado hacia la tarde-noche, con una mínima estimada en 6 grados y una máxima también en 18. A las 8 de la noche, 30 minutos, la temperatura en la ciudad de Buenos Aires es de 19 grados 6 décimas, la humedad 84% y el cielo está algo nublado.
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0: En el mes de Miles Davis en Blackie 89.1, Human Nature.
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0: Y llegan las últimas recomendaciones para que pases un día del trabajador a puro jazz. Y en primer lugar, esta noche en doble turno a las 22:30 y a la 1 de la mañana llegan Anne Spiel, Solfège y Lolita Fiamma para interpretar la música de Jade en Bebop Club, Uriarte 1658 en el barrio de Palermo. En tanto, también esta noche, pero a las 22:30 horas únicamente, llega una nueva edición del Festival Internacional de Jazz Django Argentina 2026 con Lara Fichera, Andrés Martínez, Carto Brandán y Ricardo Pelicán como artista invitado. Todo esto será en Telonius, Nicaragua 5549, también en el barrio de Palermo. Si querés tener la agenda más importante del jazz de Buenos Aires, podés encontrarla en nuestra página blackyfm.com.ar/agenda.
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John Coltrane nos mostró que el jazz es una búsqueda espiritual, una conexión con lo trascendental a través de la música. 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

Era Nina Simone haciendo Buck en Blackie 89.1. Y de esta manera llegamos al final de esta edición de la noche de Blackie 89.1. A cargo de la puesta al aire estuvo con nosotros Matías Ollier. Yo soy Lucas Boltrino y deseamos que termines este Día del Trabajador de la mejor manera y por supuesto que tengas el mejor fin de semana. Nos vamos con Harry Connick Jr. haciendo I Could Only Whisper Your Name.